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0: Buen día, Calete. ¿Cómo andamos? ¿Todo bien? Buen día, mis amigos. 9 y 12 minutos en la República Argentina. Buen sábado para todos.
1: Sergio Cernetti.
0: En el mes de la primavera, ya 5 de septiembre de 2026. No. No es un día cualquiera. O al menos esperamos que no lo sea. Habilito el 341-685-6155 para ustedes. Claro que sí.
2: Buen día, Chipi, querido. Me encanta la música latina. Sobre todo la de Latina Turner.
0: Julio de The News con el corazón del rock and roll y antes la gran Tina Turner. Empezamos con las power baladas. Hola Rubén, hola Escribane, hola gente. Mi nombre es Sergio Cernetti y me apodan Chipi. Me encontrás en las redes sociales como @chipi.radio. Esto es GC Purr, How I Get So Lonely.

A ver cuántos de ustedes están a esta hora despiertos, ¿no? Mucha gente aprovecha para estirar el descanso el sábado, el que puede, ¿no? El que puede. Aunque a mí realmente me gusta levantarme el sábado temprano para estar un rato con ustedes haciendo estas 3 horas de radio. Esto es Kansas. Se nos escapó, ¿no? Un clasicón. Polvo en el viento. Canciones pedidas.

canciones pedidas. Gracias a la gente. 341-685-6155. Dustin Duwin. El tema de Kansas lo pidió Ricardo a través de nuestro directo. Bienvenido, un nuevo oyente tenemos, al menos. No lo habíamos leído nunca o escuchado nunca. Bruno primero pidió a Jesse Burr y este es un pedido de Ulises.

0: baladón, este estreno. Lo nuevo de Kissing Dynamite. Good and goodbye. Buen día, Marce. ¿Cómo estamos? ¿Todo bien, Marce? Marce quiere escuchar algo de Ramones. Ahí está acompañándonos firme desde las 9, escuchándonos un día. ¡Qué grande!
1: Me da ganas de sacudir la alfombra, Dustin Lewis.
0: Sacudir la alfombra. Buen día, chicos. Y toda la Open, a mí me gusta la música latina y latina también me encanta. Dice que tengan un hermoso fin de Silvia con el 555. Le gusta la música, gracias a Silvia.
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0: Este tema para Marce, que lo pidió recién nomás. Algo de Ramones. ¿Cómo no vamos a cumplir con ella? Y con cada uno de ustedes, Ramones, Question Angle.

Lo mismo para vos, Marce. Una canción que disfrutan varios, ¿eh? Esta de Ramones, Question Angry. En una fresca mañana de septiembre, según los meteorólogos de la ya empezada primavera, porque dicen ellos, algunos, los más avezados,

0: Meteorológico Nacional, la temperatura es de 6 grados, la sensación térmica de 3 grados 6, esto por efecto del viento sur que sopla a 12 kilómetros en la hora, la humedad 75%, bastante elevada, la presión 1022 decimal 6 en hectopascales, absolutamente normal, muy linda, sábado con una máxima de 16 grados y te diría que durante todo el día vamos a tener un hermoso día, con algunas nubes apenas, con una máxima, como te dije, de 16 que se espera en torno a las 3, 4 de la tarde de hoy. Mañana domingo, bastante frescor, bastante fresquete, frío polar, dirían algunos. Mínima de 3. Domingo de 3 grados, la máxima del domingo, upa, lindo pero frío, 13. El lunes arranca la semana con sol, pero una mínima de 2 y una máxima de 14. Buen tiempo durante toda la semana, sigo mirando el pronóstico y no hay lluvias a la vista, así que para los que amamos el buen tiempo, vamos a tener una excelente semana. Algo fresca, por cierto, el invierno que se resiste a irse. La actual entonces, 6 grados en esta parte del país. Una pausita, ya volvemos.
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1: Estoy viendo un título a esta hora destacado en la página de Infobae y tiene que ver con lo que pasó en Nepal y tiene que ver con la Argentina. Y a mí me mete un poquito de miedo. Bueno, igualmente estamos un poco lejos nosotros de ahí, pero conozco el lugar. Y tiene que ver con el Chaltén. Wow. No sé si lo leyeron, si no. Bueno, es el título de esta hora destacado. Es una nota del periodista Víctor Ingracia y habla de la posibilidad de expertos, de gente que sabe, de que en el Chaltén, lugar que creo que conocen varios, pase algo parecido, un aluvión glaciar, así se llama, a lo que ocurrió en Nepal y se llevó un montón de vidas. Los expertos están pidiendo para la zona del Chaltén un plan de evacuación urgente ya.

0: Escuchemos a Dire Straits. Dire Straits. Heavy Fuel. Bueno, hay un revuelo en todo sentido en la República Argentina después de la cadena del presidente en la semana con el tema Malvinas, un tema que pone en el tapete y bueno, ha generado diversas opiniones, como está Gallardo, ¿no? En Ecuador está Gallardo. Bueno, diversas opiniones, como siempre en la Argentina todo se polemiza, todo se debate, todo se pone de un lado o del otro del mostrador. Yo no me voy a meter en ese quilombo porque realmente... Perdón lo que voy a decir, me chupo un huevo la cuestión política, me interesa la cuestión argentina, la soberanía, el sentimiento que tenemos los que somos nacidos en los 70, de que aunque siendo muy chiquitos vivimos la guerra, esa locura y absoluto, a ver, desacierto de la dictadura en aquellos años, pero que generó sin querer un sentimiento patriótico terrible, un malvinismo impresionante. Lo único que voy a decir es que me hace reír la sobreactuación de los británicos que dicen nuestras fuerzas armadas en las islas están listas las 24 horas. ¿Para qué? ¿Con qué vamos a ir? Y en pedo volvemos ahí con el ejército.
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0: Y lo digo con todo respeto por los veteranos, tengo la suerte de conocer a algunos. Porque no tenemos con qué, no teníamos tampoco en el 82, ¿no? Pero bueno, creo que tenemos mucho menos ahora. Y ellos tienen muchísimo más, ¿eh? Los que conocen las islas lo saben, un ejército terrible, una base impresionante. Así, ¿para qué vamos a ir?

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0: 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En Villa Constitución. 341-685-6155. ¿Qué dice la gente?
2: Día, Chupi.
0: Buen día, vamos, Pipi.
2: Saluda ahí a Sergio. Hacete un temita de Intoxicados.
0: Dale, papi, dale. ¿Dónde anda Sergio? ¿Alguien lo vio? ¿Paradero de Ramírez?
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0: Ramírez está de caravana todavía. Debe estar reventado por la caravana de anoche, ¿no? Le mando un besito grande, dice Marce por acá. Y debe estar, seguro.
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0: Los fines de semana, los viernes por ahí son un poco violentos con Ramírez. Amigos, bienvenidos. Buen día a los que recién se levantan. 6, 5. Ah, no, 3. ¿Qué dice este reloj acá? 3 minutos pasan de las 10 de la mañana. Aquel reloj está adelantado. Señora, acomode el reloj. Bienvenidos a nuestra segunda hora de No es un día.
3: Calo Jatón.
0: ¡Uy, Calo Jatón! Llegó el DJ, Norby. Norberto Peralta y su boliche.

0: Este es el boliche de Norby. El gran Norberto Peralta, ese que nos hacía bailar, o los hacía bailar a ustedes, cuando se iniciaba la década de 1980. Ahora debo decir algo sobre mi amigo, ¿no? Que nos propone para esta mini reapertura del boliche a Ozone, una canción de 1981 que se llama Gigolette. Él dice que no tiene más ninguno de sus discos. Al menos cuando yo le pregunté, dice, no, yo no tengo más mis discos. No le estaría creyendo mucho a... ¿Dónde tenés los discos, Norvin? Luli, te hagas el turro, ¿eh? No te hagas el otro. Junto a Carlos Jatón recién lo presentaba la Loculoca.
1: Carlos Jatón,
0: ¿dónde andará? Jatón y Ramírez, ¿dónde andan? Fíjense. Arrancando la segunda hora de No es un día cualquiera, temporada 13. En el aire de Open Radio 106.9. Mi nombre es... me dice Chipi.
1: Sergio Cernetti.
0: Soy Sergio Cernetti. Me encontrás en las redes como @ Chipi, WPY. Punto. Radio.
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0: Para mí los tienen canutados y no quiere. Los tiene ahí, los atesora en algún lugar. Algo debe saber el escribane. 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Este es el boliche con Norby. Y un temón de Evelyn King. Corría el 82 y sonaba I can't.

0: Qué temazo. A esta mujer se la conoció por otro tema, ¿no? A Evelyn King. No recuerdo bien cuál, pero yo sé que tenía otro tema que también se bailó mucho. Evelyn King. La elegida por Norberto Peralta. 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Bueno, ¿qué dice mi amigo Emilio? A ver. ¿Qué dice Emilio? Te escucho, Emilio.
1: Tengo mis informantes en el Salten. Ajá. Son fanáticos de Kansas.
0: Ah, mira qué bueno.
1: Y, nada, una buena posición han sido legisladores.
0: Ah, mira.
1: Y bueno, hay como una cierta movida que tiene que ver con el turismo. Y bueno, eso, hay cuestiones de intereses que no son solo... que no son solo fenómenos climáticos.
0: Ah, mira vos. Claro, el tipo rápido de reflejos se contactó con... Mira, tiene amigos influyentes en el Chaltén. Ay, Dios mío. Bueno, está bien. Es probable, ¿eh? Porque esto tiene que ver con un título que daba más temprano que está colgado en Infobae, en la portada, apenas entras al sitio de noticias online, sobre... la advertencia de algunos expertos de que podría pasar lo mismo que pasó en Nepal, allí en la zona del Chaltén. Y bueno, obviamente, algunos dicen que esto también tiene una... o tendría o tiene, realmente, otra intención, ¿eh? Detrás de esa noticia, detrás de esa versión, que es la de, bueno, sacarle afluencia de turismo al Chaltén. Puede ser, probablemente, obvio. Pero como una cosa está muy en boga, lo que pasó en Nepal fue realmente terrible. De hecho, todavía... están buscando sobrevivientes entre los miles de desaparecidos en esa región limítrofe entre China y Nepal. Bueno, obviamente, como la noticia está en boga, tiene asidero la versión y seguramente. Influyente hasta ahí. ¿Y si te atrocanza? ¿Qué dice? Ay, no te puedo leer, para. Bueno, por algún motivo se me tildó esto. Vamos a ver si lo puedo leer por acá. Se me está tildando todo, che. Tengo un influyente hasta ahí. Kansas pasó, dice. Bueno, che, mi amigo Mateo no fue a buscar su premio. Ay, Mateo. Anda a buscar la tabla, Mateo, por favor, te lo pido. Por favor, te lo pido. Canciones y más canciones pedidas a través de nuestra línea directa de WhatsApp. Solo para No Es Un Día Cualquiera. Sábados de 9 a 12. 341-685-6155.

Down in Diamonds. Escuchás a Warrant, lo programó Bruno. Nos pasan la playlist, los amigos. Hola, fenómeno, buen día. Pásame Stranger de los Guns and Fucking Roses. Quería saludar por los 100 años, un siglo de vida de mi querido Club Atlético. Por venir Talleres. El lunes, claro. El monstruo cumplió 100 años. Mi casa, la de mi familia. La casa en la que mi viejo, que ya no está, jugó muchos años al fútbol. Dice nuestro amigo Agus acá, desde la oficina. Qué hermoso día para estar haciendo eso, ¿no, amigo? Junto al río, al sol y con un buen mate. Yo defendí los colores, Una temporada o dos, quizás, de Porvenir Talleres al básquet. Buenos recuerdos de ese lugar tan encomiable, tan querible, ahí detrás de las vías, en Villa.

0: La canción que nos pidió nuestro amigo Agus, disfrutando de los mates al lado del río, y este clasicón que dura una eternidad para los tiempos que corren. Parte del disco doble Use Your Illusion, de las mejores cosas que ha hecho Guns N' Roses, sin lugar a dudas, y una de las obras, y me hago cargo de lo que digo, más importantes en la historia de la música, al menos de los últimos años, de la década de los 90, sin lugar a dudas. Bueno, el tiempo va a estar jodido, al menos en 12 provincias argentinas. Hay alerta por vientos, nevadas, el fin de semana complicado, ¿eh? Y por estas latitudes, algo de frío, pero buen tiempo en definitiva.
1: Día, hermano.
0: ¿Cómo andamos?
1: Buen sábado.
0: Buen sábado.
1: A ver si querés, si te da la nasta.
0: La nasta.
1: Para meterle un poquito de...
0: Apareció, ¿viste? Ahí estaba nuestro amigo. Che, en serio, yo jugué para Talleres. Tengo muy buenos recuerdos y algunos amigos, ¿eh? Por aquel paso efímero, no muy productivo. Salvo a veces un poquito en mi primera etapa, quizás algo, en la segunda un desastre. Pero tengo muy buenos recuerdos de mi paso por el monstruo que cumplió 100 años. ¿Sí? Un beso grande, un abrazo grande para toda la gente de Talleres. Ahí tenés. Esto es Turnstile. Lo pidió Ramírez. Suena Real Thing.

0: ver, estuve al lado de Juanse. Estuve con Juanse, sacamos fotos. Hace muchísimo tiempo, un recital terrible, me acuerdo, se subía a las torres, un desastre. Juanse, un recital que dieron en su paso por Villa Constitución. Ratones Paranoicos con Cowboy. Temazo, Cowboy. Ella tiene una forma. Era re niño ahí, y ahora lo que toca Juanse. Juanse, terrible. ¿Cómo vas a ser niño? Te hagas el pendejo vos, ¿eh? Era a principios de los 90, por ahí. Me acuerdo, nos invitaron ahí. Escuchá, escuchá.
1: Hermancho, otra vez que hacerle dinero a estos chabones. No sé, boludo, pero ¿alguna vez te pagaron? ¿Qué te van a pagar? Si lo de la vuelta no se le cae una pelusa a esto. Justo estábamos hablando bárbaro de ustedes. Quería aprovechar para decir una sola cosa. Octubre es tramposo. Sí. Y como octubre es tramposo, hay novedades. Viernes 16 hay doble fecha. Sumo, Los Redondos, Crónico y El Gordo Tramposo. Y el sábado 17 de octubre, El Gordo Tramposo arranca con un disco. Para. Si ya hizo Ghoul, hizo Octubre. ¿Qué viene ahora? ¿Un Bayón? Vamos todavía, un Bayón.
0: Sí, señor. ¿Qué actores esos dos? ¿Escuchaste el audio de un reel que anda dando vueltas por las redes sociales y que anticipa un octubre tramposo? Un octubre tramposo con viernes y sábado, doble función del Gordo Tramposo. El viernes con Crónico, con El Gordo, Sumo y Los Redondos juntos, 16 de octubre. Y el sábado 17, El Gordo en concierto. Ella tiene una forma de hacerme creer. Fecha doble para los chicos. Escuchaste a Germán de la Posada. Gran abrazo para Germán de la Posada. 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A la manera del Gordo Tramposo. Un Bayón. ¿Lo harán, completito? ¡Oh! 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Viernes. Sábado. 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Atenti, porque en la primavera vuelve más vivos que nunca, ¿eh? No Es Un Día va a volver a ser un vivo con la gente.

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Era Autos Robados con el Tomuer, el Muerto, The Rolling Stone. 20 minutos para las 11 de la mañana. 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

0: buena noticia, más vivo que nunca, ¿eh? Bueno, esperando confirmaciones, si va a ser en el mismo lugar y todo, ahí estaremos. La doble fecha del Gordo es en la Posada, Chipi.
1: Sí, señor, la doble fecha del Gordo es en la Posada de los Muertos Bar. ¿Dónde si no? El mejor lugar para rockear en Villa. Anotá, Agus. 16 y 17 de octubre, el Gordo, doble fecha en la Posada de los Muertos Bar, 14 de febrero, 333. Nosotros empezamos a cranear el segundo, más vivo que nunca, y estamos a punto de hacer algo que si sale, Dios mío.
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En los 90 la bailábamos a esa, ¿eh? Bueno, juega Boca, Boca, Boca. Hoy juega Boca con un equipo alternativo ante el Gimnasia de Mendoza y se prepara para jugar la serie de cuartos de Sudamericana, que será el martes, si no me equivoco, con el equipo alternativo del Vasco Rúa Barrena, con Ener Valencia, entre otros. ¿Ener Valencia vino o no? Dios mío, qué bajo que está el... Dios mío, el ecuatoriano. No le da la nafta, parece. No le da la nafta, parece. Dios mío. Bueno, siguen escribiéndome, ya los leo, amigos. Gracias por estar ahí a todos. ¡Arriba! Esto es ACDC. Game of the Queen.

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0: ¿Cómo andamos? Bienvenidos. A vos te digo que recién te enganchaste a Open. Gracias por estar ahí. Bienvenido a nuestra última hora. Escuchás en vivo desde Rosario a través de chipiradio.com. No es un día cualquiera. Sonamos muy bien en este maravilloso canal 295 de frecuencia modulada, Open Radio. Nuestra casa desde hace 13 años. Sí. A los que no nos conocen, les cuento, estamos desde siempre, desde que prácticamente se inició esta radio. Estamos y estábamos presentes en persona, allá en los estudios, en Dorrego 2144. La pandemia nos alejó, nos hizo instalarnos en Rosario y acá nos quedamos haciendo nuestro streaming, cómodamente instalados, tan cómodo que no hemos regresado físicamente. Ahora voy, vaya amigo, vaya. Bueno, acá me borró el mensaje, era data de Yellow Man. Bueno, guarde la data, amigo querido. Sí. Nos mudamos al stream y acá estamos desde hace 6 años, Hace mucho frío. ¿Qué le pasa a usted? Viene y habla por la loculoca, esta que conocen ustedes por la...
1: Va a ser un canal de streaming.
0: Sí, ella es, escuchá.
2: No es, ella cualquiera.
0: Ella es. ¿Qué te pasa, loculoca?
1: Vamos a hacer un...
0: Hablale acá, acá háblale ahí.
1: ¿A dónde?
0: Ahí. Ah. Ahí, eso.
1: Pero lo tengo que comer al micrófono.
0: Bueno, sí, porque es un micrófono. Si no, tomaría todos los ruidos. Y este sería un quilombo porque ustedes andan a las puteadas, los gritos, el perro ladra, el gato maulla.
1: Bueno, eso es lo que hay que hacer.
0: El nene grita. Pero esto es una radio, ¿no? Bueno, es un quilombo.
1: Vamos a hacer un... ¿Cómo sería?
0: Sí, acá de frente, venga, venga al lado mío que no muerdo, venga. ¿Qué se ríe? ¿No?
1: ¿Cómo sería?
0: ¿Qué sería qué?
1: Un reality show.
0: Un reality show.
1: Ahí está,
0: en radio.
1: Chipi radio.
0: Sí, después lo vamos a subir al video. Ya no se nos va a ocurrir algo. Muy buen día a toda la audiencia, siempre acompañando a No es un día cualquiera. Quiero mandar un saludo a toda la juntadera. Volvió la gente de la juntadera, qué alegría. Pasame un tema de Iorio para mi bebé Enzo que está... En camino, falta muy poquito. ¡Opa! Para que tengas un nuevo oyente del rock. Muy bueno programa. Saludos de Wally, postdata, si hay algún sorteo, anotame. No, Wally, hoy si no te anotaría. Ya vamos a volver. Ya vamos a volver con los sorteos. Marconi, y después no es un día cualquiera. Sos terrible. Bueno, ahora vamos a poner algo de Iorio en un ratito, porque en nuestra última hora la empezamos, al igual que la segunda, con nuestro amigo Norby. ¿Sí? Y en este caso con el after. El after del laburo. Te vamos preparando para el finde. Sí, ya sé, te falta 1 hora, 2 horas. Pero nosotros te ponemos ya en ambiente de fin de semana. Con nuestro DJ que está ahí. Con unos tragos, un aperitivo. Imagínate. Que estás como Abus ahí al lado del río, con el sol. Algo frío por el viento del sur, pero no importa. Suena esta música. Se mueven las palmeras. Unos cubos de hielo en... Un buen vaso y un aperitivo, el que más te guste. Y esta música. Y te desconectas. Aquí estamos junto a nuestro amigo, el gran director de esta radio.
2: Calo Jatón
0: en los estudios. Mi nombre es Sergio Cernetti, me apodan Chipi.
2: Sergio Cernetti.
0: Y escuchás hasta las 12.
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0: Con GR Carpintería que presenta el After. Y vamos a ponerlo completo, son 2 temones. Esto es Clapton. Y anda por la Argentina, o andará por la Argentina en este mes de septiembre. Vendrá a Rosario. Clapton, el DJ y productor. Y este Heartbeat. Muy buen tema, escuchá.

0: El After con Norberto Peralta, presentado, auspiciado por GR Carpintería. Gente de buena madera y Clapton haciendo Heartbeat. Latido.
1: Chipe, hablar del papá de Agus es hablar de la fuerza y la grandeza de Talleres.
0: Sí, señor.
1: Pasar por al lado, o creo que donde estaba jugando el papá del Agus, qué capitán, qué número dos, no pasaba el viento. No pasaba ni el viento. Qué jugador, por Dios. Qué grande Rubén. Un grande en Talleres.
0: La gente de Monstruo, los 100 años de Talleres, el recuerdo para el papi de Agus y aquellos que le hicieron grande. Ricky Ricardo Rochelle Diamante. Seguimos con el After, presentado por GR Carpintería.

Esto es Honeycomb. Richie Ricardo, Rochelle Diamante. Lo nuevo con Norberto Peralta. Posta que esto es nuevo, ¿no? Recién salido, 2026. Saludos a la gente de Pata y Penca, que está en el Parque Centenario todo el día. Atención, ¿eh? Tenés que salir en defensa y a beneficio, porque están haciendo un encuentro los chicos, organizando un encuentro a beneficio de una de las familias que ha sido estafada en barrio Los Ciruelos. Durante todo el día en Parque Centenario, la agrupación Pata y Penca va a estar allí haciendo un encuentro a beneficio de esa familia, así que sumate. Sumate, nosotros bancamos desde acá.

Esto es el estreno, lo nuevo de los Europe. Aquellos que nos hartaron con The Final Countdown. Allá en el año 86, la banda sueca que quedó marcada para siempre a partir de ese éxito. Y que siempre quiso hacer hard rock. Ojos escandinavos. Lo nuevo de Europe. Sugerido por nuestro amigo Ulises. Sí, siguen grabando, siguen haciendo buena música los Europe. Siempre lo dije, nosotros queremos hacer rock. Y terminaron siendo una banda muy famosa, obvio. La juntaron.

Más estrenos, más canciones pedidas. Los hijos de Paul Stanley, de Jane Simmons, los Stanley Simmons con Cold. Todas canciones pedidas de acá hasta el mediodía. Está clasificando con la pinta.

Bueno, ¿qué hiciste, Chipi? ¿Qué tocas? No era acá. La costumbre. ¿Para qué lo vamos a poner de nuevo? ¿Eh? El tema de Star Crazy. Prove Myself se llama esto que toqué. No era este el teclado. Tengo tanto lío acá. Tengo uno, dos, tres, cuatro teclados. ¿Eh? Y toqué el que no debía y paré la música. Qué boludo. Bueno, estamos escuchando a Star Crazy con la canción Prove Myself. Un tema que nos pidió nuestro querido amigo, ¿eh? Acá está. Acá está, mirá, tengo el video acá de Proof. De los Star Crazy. No tenía que tocar ese botoncito, Chipi. Qué boludo.

0: Bueno, se viene el empujón, se viene el empujón. Vamos con el empujón, amigos. Temón este de Star Crazy, Estoy metiendo los dedos por todos lados al pedo. Claro, en serio, tengo tres teclados acá. Sí, parezco el tecladista de los dos. Sí, acá me manda un mensaje el escribano que seguro me está puteando por las macanas. Ponete la pila. Sí, Colapinto está volando, ahí escuchaba el audio de Sergito Ramírez. Anda bien Colapa, vamos Colapinto, Estaba ahí cerquita de su compañero Pierre Gasly, Colapinto que ha sido confirmado para el año que viene por Alpine, así que vamos arriba, vamos. A ver qué me dice el escribano, seguro me está cagando a pedo. Todo el mundo me reta a mí, Ahí está, ¿viste? ¿Viste que te dije?
1: Perdónenlo ahora al pibe, que es nuevo en el tema este de los controles, pobrecito.
0: No tenía que escribir acá, escribán. Te quiero igual, escribán, Qué hijo de puta, no me perdonen. Una no me dejan pasar, viejo. Una. Sí, estoy nuevo en esto. Tengo apenas 40 años haciendo control. ¡Vamos, vamos, arriba!
2: ¡Ay, cosita buena!
0: Sí, señor, el empujón, chicos, 11:30 de la mañana, dale, arriba, vamos, vamos.

0: perro. Más respeto, ¿quién es un perro? Yo soy un perro. Vení, vení acá, vení. Vení, vení. ¿Cómo que yo soy un perro?
1: Sí,
0: me besas, me besas. ¿Eh?
2: ¿Qué pasa?
0: Me pongo a cantar. Una agujita de oro. No, no.
2: No la tomás.
0: No, no la tomé. No la tomé.
2: Bueno, deja de perrear, boludo.
0: Estoy cantando con la mona. No, estoy cantando porque viene fin de semana. Este momento llama el empujón. Cuando
2: el empujón.
0: Claro,
2: bueno, deja a la gente. Empuje con el empujón de buenas maneras, pero no que le cagues la canción, boludo.
0: ¿Por qué le cago la canción? Estoy cantando yo. No soy la mora, pero tengo mis cantos. Mirá.
2: ¿Tus cantos? Ah, bueno, sí, los cantos.
0: Es el empujón para la gente que le falta un toque para llegar al descanso, flaca. Claro, cuando vos mirás el reloj decís, puta, me falta media hora todavía.
2: Mal educado.
0: ¿Por qué?
2: Porque la dejaste picando.
0: No, el empujón no tiene que ver con esa connotación.
2: Vos fíjate, no, yo no. Tengo mis cantos, dijiste.
0: Claro, acá mirá.
2: ¿Lo ven? Gente, esta persona no está bien de la cabeza. Yo creo que es directo al suicidio.
0: Pero la gente lo sabe a eso. La gente lo sabe. Acá alguien está diciendo algo. No, no se metan, no me van a... Escucha, a ver qué dice acá. Es corazón de... Y bien cagado de pedo, dicen por acá. Ya te están apoyando. No se pongan del lado de la malvada esta. Este es Ramírez, no le gustan mis cantos. No le gustan mis cantos a la gente. Vamos, el empujón, más arriba, arriba, arriba, arriba y dice...

0: Ubicante, dale, vamos arriba. Le voy a dedicar este tema a mi amiga María, mi amiga María, que el otro día reapareció, que anda bien, gracias a Dios. Le mando un beso a María. ¡Vamos arriba, María! Dedicado a aquellos que la están peleando, a la gente que tiene problemas de salud, a la gente que tiene problemas económicos, a todos. Claro, a todos, ¿eh? Este es el empujón, es darle fuera de juego un poquito de alegría, o tratar de hacerlo. Bueno, de hacerlo a través de la música, ¿no? De la Mona.
1: No tengo problemas económicos.
0: ¿Vos también?
1: No me pagan sueldo a mí.
0: La denuncia no, a esta hora no, porque... Oh, tengo todo... Entre vos y el escribane.
1: Me explotan.
0: ¡Pare! ¿Quién te explota? ¿Yo? Oh, la puta que lo parió. Dios mío.
2: No cantás como un perro celular, quedate tranquilo. Pero en inglés la disimula,
0: ¿eh? Todo es mi contra, boludo. ¿Alguien que está a mi favor? ¿No hay nadie a mi favor? Soy un rope y qué, pero le pongo actitud, que es lo que hay que poner en la vida, loco. Bueno, en serio, dedicado a todos aquellos que añoran, que ansían el fin de semana, que venga el fulbito de la tarde, la pesca. La salida con los amigos, el asadito de la noche o la pizza casera, lo que sea. Les queda poco, mis amigos, para que arranque el fin de... Disfrútenlo. ¿A quién hay que invitar? ¿Yo te tengo que invitar a comer? Ah, puta que lo parió.

0: suficiente con que yo me haga quedar más solo. Ay, Dios, decí que tengo gente que me defiende, totalmente.
1: No, no cantás como un perro firulai, quedate tranquilo. Pero en inglés la disimula, ¿eh?
0: Firulai, me dijo. Son todos... Dios mío, para tener amigos así, ¿quién necesita enemigos, no?
2: Fatigas.
0: Fatigas.

Obsession, obsesión, los Wicked, pedido por Ulises, pedido por Bruno, los hacedores de la playlist de cada sábado de No Es Un Día Cualquiera, 3, 4, 1, 6, 8, 5, 6, 1, 5, 5. Esto es Sumo, Cruachan, 16 de octubre, Sumo y Los Redondos, Crónico y El Gordo Tramposo, octubre tramposo en la Posada de los Muertos Bar. 14 de febrero, 333, viernes 16, sábado 17, doble jornada.

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Acordate que los amigos de Pata y Penca están en... Pata y Penca, si se dice. Están en el Parque Centenario ayudando a una familia damnificada, estafada, de barrio Los Ciruelos durante todo el día. Están haciendo una jornada a beneficio de ellos. Acercate al Parque Centenario durante todo el sábado. ¡Hey! Sumo con Crua Chan y esto es... el trío Power. ¡Qué disco, la era de la boludez! Paisano, dude.

0: Así que pausa, ya vengo.
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0: Qué grande, hay que celebrar la vida, loco. Me parece espectacular. The Weeknd, Blinding Lights. 11:56 minutos en la República Argentina. Estamos llegando al mediodía. Mirá, Colapinto, ¿está en Q3? ¿Cómo anda el Alpine? El Alpine.
1: Calo Jatón.
0: Abrazo, Calo. Buen fin de semana. Mi nombre es Sergio Cernetti.
1: Sergio Cernetti.
0: El Chippy. Así me conocen desde hace tantísimos años. Oh, una vida en este mundo y todavía me equivoco, escribané. ¿Qué va a ser? Billy Idol, hablando de gente grande. Con Alison Mozart y John Wayne. Uno de sus últimos temas grabados.

Abrazo grande para Coquito, que recién llega de laburar. Coco, qué publi la de... junto a Germán, qué actores. La publi de octubre. Tramposo en la posada. Hay un jueguito y amenaza de asado. ¿Por qué no tengo un parrillero y la...? Pero... si tuviera parrillero estaría... el ácido úrico por la... Me fui, loco. Todavía me quedan un par de minutos. Bueno. Usemos toda la ficha, viejo. Usemos toda la ficha. Usemos el aire. Como corresponde. Memento Mori. Recuerda tu muerte. Oh, qué nombre para un disco, ¿no? Va quedando poca gente en Depeche Mode. El cuarteto que se transformó en trío y que ahora es un dúo. Que todavía gira, todavía suena, todavía... tiene la capacidad de convocar multitudes, de generar éxitos, de permanecer vigente pese a los 70 que casi tiene, no más. Tanto Dave Gahan como Martin Gore. Los Depeche Mode. My Cosmos is...

Ahora sí nos vamos. Che, notición, recién acaba de terminar la Q3. La clasificación en Monza. Pierre Gasly metió pole position. Increíble. Increíble. Pierre Gasly acaba de hacer mejor tiempo en Monza y largará primero un Alpine mañana. Con la Pinto a 4 décimas terminó octavo. Parece que las mejoras funcionan, ¿eh?, en los autos de la escudería con sede en Enston, en Inglaterra. Vamos a ver mañana a 10 de la mañana la carrera principal, el Gran Premio de Italia. Parece que los Alpine se vienen con todo. Ojalá sumen puntos los dos. Che, me voy. Me voy con Classless Act, con Vince Neil como invitado. El tema se llama igual, Classless Act. Nos vemos, nos escuchamos el próximo sábado. Nine. Próximo sábado, atento porque no estoy, ¿eh? Próximo sábado, laburo en San Nicolás a la mañana. Así que nos veremos el 19 recién. Chao, loco. Buena semana.

Gracias, Chipi, siempre con muchísimo cariño. Por ahí falta un poco de respeto, pero cariño siempre hay mucho.

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0: Gracias.
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